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Entre tus manos está mi vida, Señor, porque el capítulo que hace mal, tu cabra Dios, porque hoy es un canto de Cucubi. 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

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Jesús, Ave María Purísimo, Jesús, Ave María Purísimo, por la señal de la Santa Cruz de nuestro enemigo, líbranos, Señor Dios nuestro, en el nombre del Padre, del Hijo, del Espíritu Santo. Amén. 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Padre nuestro que estás en el cielo, santificado sea tu nombre, vénganos a tu reina, hágase tu voluntad la tierra como en el cielo. Dios te salve María, bien eres de gracia, el Señor es contigo, bendita tú eres entre todas las mujeres y bendito es el fruto de tu vientre Jesús. Dios te salve María, bien eres de gracia, el Señor es contigo, bendita tú eres entre todas las mujeres y bendito es el fruto de tu vientre Jesús. Dios te salve María, bien eres de gracia, el Señor es contigo, bendita tú eres entre todas las mujeres y bendito es el fruto de tu vientre Jesús. Gloria al Padre, al Hijo del Espíritu Santo.
María, madre de misericordia.

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María, Madre de Gracia, Madre de Misericordia,

Tercera oración, Shabbatatal, consuela a la familia. Oh Dios Padre poderoso, oh Dios Jesús, Tat. Amada Dios, amada Padre Santo, Padre Celestial, para consolar a la familia. Tal vez si cojo 5 o 6 familias en esta casa. 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Pero, Señor, chamanala consolar. Tal vez guapisqui está. Tal vez, Señor, el papá, manala consolar, Señor. 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Matabaki van desviar, Señor. Y cobuk, papá. Y bogobuk, Señor. 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Roguemos al Señor. Padre nuestro que estás en el cielo, santificado sea tu nombre. Venga a nosotros tu reino, hágase tu voluntad en la tierra como en el cielo. Dios te salve María, llena eres de gracia contigo. Bendita entre todas las mujeres y bendice el fruto de tu vientre, Jesús. Dios te salve María, llena de gracia eres contigo, bendita entre todas las mujeres y bendito el fruto de tu vientre, Jesús. Gloria al Padre, al Hijo y al Espíritu Santo. María, Madre de Gracia, Madre de Misericordia.

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Te rogamos, Señor, óyenos. Padre nuestro que estás en el cielo, santificado sea tu nombre, venga a nosotras tu reino, hágase tu voluntad en la tierra como en el cielo. Dios te salve María, llena eres de gracia, el Señor es contigo, bendita entre todas las mujeres y bendito es el fruto de tu vientre, Jesús. Gloria al Padre, y al Hijo y al Espíritu Santo. Amén.

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Te rogamos, Señor, óyenos. Padre nuestro que estás en los cielos, santificado sea tu nombre. Vénganos a tu reino, hágase tu voluntad en la tierra como en el cielo. Dios te salve María, llena de gracia, el Señor es contigo. Bendita tú eres entre todas las mujeres y bendito es el fruto de tu vientre Jesús. Dios te salve María, llena de gracia, el Señor es contigo. Bendita tú eres entre todas las mujeres y bendito es el fruto de tu vientre Jesús. Gloria al Padre, al Hijo y al Espíritu Santo. Amén.

0: 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Gloria al Padre, gloria al Hijo y al Espíritu Santo. María, Madre de Gracia, Madre de Misericordia, infinitamente os he alabado, infinitamente os he alabado. Ave María Purísima, en el nombre del Padre, del Hijo y del Espíritu Santo. Amén.
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0: 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Proclamación del Santo Evangelio según San Mateo. Gloria a ti, Señor, por la señal de la Santa Cruz, de nuestro enemigo y de nuestro Señor, Dios nuestro. En el nombre del Padre, del Hijo y Espíritu Santo. Capítulo 38. Perdón. Capítulo 24, versículo 38. Porque se refiera a ese día cuando vendrá, nadie lo sabe, ni siquiera los ángeles de Dios, ni aún

0: el Hijo del Hombre. Solamente el Padre, la venida del Hijo del Hombre, recordará los tiempos de Noé. Unos pocos días antes del diluvio, la gente seguían comiendo y bebiendo, y se casaban hombres y mujeres hasta el día en que Noé entró en el barco, en el arca. No se dieron cuenta de nada hasta que vino el diluvio y se los llevó a todos. Lo mismo sucederá con la venida del Hijo del Hombre. De dos hombres que están juntos en el campo, uno será tomado y el otro no. De dos mujeres que estén juntas moliendo trigo, uno será tomado y la otra no. Y por eso estén despiertos, porque no saben en qué día vendrá su Señor. Fíjense en estos. Si un dueño de casa supiera a qué hora de la noche lo va a asaltar un ladrón, seguramente permanecerá despierto y pedir el asalto a su casa. Por eso estén también ustedes preparados, porque el Hijo del Hombre vendrá a la hora que menos esperando. Permanecen un administrador digno de confianza y capaz. Su Señor lo ha puesto al frente de familia y es quien les reparte el alimento. Palabra de Dios. 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O solución será la vida, será el mejor para que te coja con vida. 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En el nombre del Padre, del Hijo y Espíritu Santo. 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
1: 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Padre nuestro en los cielos, santificado sea tu nombre, venga a nosotros esa tierra como el cielo. Dios te salve María, bien gracia, eres contigo, bendita tú eres entre las mujeres, bendito es tu vientre, Jesús. En gloria al Padre, gloria al Espíritu Santo, había prismo, en el nombre del Padre, te dije el Espíritu Santo. Amén. 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

Bien a todos los amigos compartiendo con nosotros en esta noche. De esta manera nosotros llegamos en la parte final de nuestra transmisión. Estamos acompañando a la familia doliente de quien en vida fuera Pedro Ubaldo López Imún. Por motivos del clima, de la lluvia, se hizo presente. Nosotros por acá terminamos. Los invitamos a acompañar a la familia. Posterior a ello, el día de mañana, a eso de las 10 de la mañana, será el cortejo fúnebre para el cementerio general de la comunidad de Salinas Magdalena, según nos comentaban los familiares de por acá. Queremos invitarlos el día de mañana que nos acompañen, juntos acompañemos a la familia doliente que pasa por una situación difícil, pues con un momento de profunda tristeza. Les enviamos siempre nuestras condolencias, que los recuerdos siempre hemos dicho compartidos les brinden la paz que necesitan en sus corazones. De esta manera nosotros nos pasamos a retirar a nuestro compañero que se encuentra en cabina central a hacer el cambio correspondiente. Los invitamos para el día de mañana a eso de las 6 de la mañana que nos acompañan a través de Radio Super Aguacatán y a través de Radio Suprema en nuestras diferentes plataformas digitales. Buenas noches.

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Guatalita, Guitota, que está escuchando esta bonita programa de la India, Tairín, el gran cacique Guaita y Pura. Mucha la contento, Guitoto, mucho la alegre, mucho la feliz, porque usted está escuchando esta bonita programa. Yo por eso queriendo dar una saluda, bonita, para todo aquel que está escuchando la programación de la India, Tairín. Un saludo cordial.

0: un abrazo, un saludo por nombre de cada persona, un saludo por nombre de cada persona a través de la distancia, a través de los potentes canales de esta radiodifusora, a través de la frecuencia radial de que transmitimos por medio de esta radiación espiritual en esta radio. Usted que está escuchando esta bonita programa de la India Tairín y el gran cacique Guaitaipura, la invito, lo invito que escuche diariamente a esta hora por esta misma radiodifusora. Usted que verdaderamente se ha lamentado mucho, se ha sentido mucho la triste, desesperado, angustiado, triste, no encuentra qué hacer, se siente dolor de cabeza, le da náusea, vómito, se siente muy triste, muy solo, muy desamparado. Usted directamente que no ha podido usted encontrar esa paz interior, ese silencio total, ese silencio que verdaderamente es para reencontrarse usted mismo y ha ido detrás de anhelos, de sueños y se ha perdido en esos sueños que tal vez no son sus propios anhelos, sus propios sueños, sino los deseos de otra persona. Porque muchas veces uno tiene que luchar por los propios intereses y deseos de uno mismo, no por deseos de otros, ni anteponer los sentimientos de otra persona ante los sentimientos de uno mismo. Uno tiene que pensar en uno mismo. De cualquier manera, en alguna forma, tiene que ser un poco egoísta en el buen sentido de la palabra. Oiga bien, señora, yo lo invito que día a día venga a este programa, escucha este programa y trata de reflexionar, trata de encontrar alguna reflexión positiva de este programa hacia ti, ya que en este programa existe la ciencia espiritual, ya que en este programa existe la clarividencia, el mentalismo, la telepatía, los puentes telepáticos. En este programa yo recibo la inspiración de lo más alto para poder transmitir a todos los hermanitos que escuchan este maravilloso programa este mensaje de esperanza, de curación, de sanación, este mensaje de liberación, este mensaje estrictamente está siendo para aquella persona que sufre. Infaliblemente para aquella persona que no ha podido alcanzar sus anhelos. Indiscutiblemente este programa es para aquel ser humano desamparado, desdichado, aquel ser humano triste que no encuentra una positividad en su vida, que no encuentra una cosa buena. Si enamora, fracasa. Si tiene su hogar, se separan. Si tiene sus padres bien de salud, se le enferman y se le mueren. Si tiene usted sus hijos bien de salud, se le enferman y se le mueren. Si tiene usted sus animales, su ganadería, sus gallinas, sus gallos, sus cabros, sus ovejas, sus carneros, se le enferman y se le mueren. ¿Esto por qué? Muchas veces porque el enemigo ha deseado que así sea, porque te ha hecho un entierro, porque te ha hecho una salación, un conjuro maligno, te ha hecho envenenamiento espiritual, te ha dado ciertos alimentos a tus animales, ciertas bebidas a tus animales, y por eso se te enferman, por eso se te mueren, por eso mucho la triste usted. 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este clarividente, la India Tairín, que estoy curando, sanando a través de hierbas, a través de rezos, a través de oración, a través de plantas curativas con las cuales se puede combatir la hechicería, plantas curativas con las cuales se puede combatir la brujería, plantas curativas que se puede combatir la magia negra, el babalao, el vudú, como la caraña, la calaguala, como la calala, sí, como directamente también lo que es la maracuyá. Sí, claro que sí, la planta, la hierba de la maracuyá. No la fruta sirve buena para fresco, muy rica, pero lo que es el bejuco, la hoja, esa sirve para reanimar el cerebro, para dar potencia, oxígeno en el cerebro, en la sangre. Muy, muy, muy, muy perfecta. Muy buena, como el té de ciguapate, como la mandrágora bendita, como la calaguala, como la caraña, sí, como lo que es el guarumo, el yajé, la ayahuasca, todo. todas esas plantas benditas de la madre naturaleza y de los campos de la Amazonía, allá directamente donde están los árboles madre, los árboles grandísimos, de donde extraen las semillas verdaderas para poder reproducirlas en todo el mundo. Sí, claro, donde existe la curación a través de la planta. Desde allá hemos venido, desde la tierra del Amazonas, para poderte curar de cualquier enfermedad natural o sobrenatural, para hacerte un endulzamiento, un acercamiento con el ser amado, con tu esposo o con tu esposa. Si se te ha alejado el ser amado, si ya no te llama, no te contesta llamada, no te recibe mensaje ni te manda mensaje, es el momento, señor, señora, es el momento cabalístico de usted poder hacer una 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peruana, sí, la Amazonía, son muchos países que tienen parte de la Amazonas, la parte más grande, la parte del Brasil. 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Bueno, mis queridos hermanos, la magia negra existe hace muy pocos días. Habitantes de Comitancillo andaban persiguiendo al famoso chupacabra, y hasta que lo capturaron, cuando lo capturaron, lo amarraron, y después ese animal se convirtió en un ser humano, ya amarrado allí al árbol, se convirtió en un ser humano. Son de esas personas como directamente que se hacen transformancias y se convierten en animales. Claro que no son animales buenos ni animales naturales, son animales demoníacos. Son animales hechos a través de la oración, el pacto satánico. Sí, usted lo puede ver en toda la noticia. ¿Cómo ese animal que lo apodaron el chupacabra, lo dejaron amarrado toda la noche y en la mañana, cuando lo fueron a ver, era un hombre que estaba allí? Era un hombre que se convertía. O los famosos yaguales, como se le dice en la parte de México, la parte mexicana, así se le dice, yaguales. Son personas que tienen el poder, el conocimiento de poderse convertir en un animal. Sí, así de esa manera visitan las casas, ponen entierros. Usted escucha grandes ruidos en su techo de su casa, y no son ruidos de oso, ni de animales, ni de lobo, ni de tigre, sino que ruidos de estos tipos de animales que te andan vigilando, que te andan visitando en tu casa. Sí, que no te dejan vivir, que te encantan, directamente te hechizan la finca, te la encantan, te hacen un encantamiento, y de esa manera no puede usted producir suficientes recursos en su finca. Si usted tiene una ganadería, se le muere. Si usted tiene un naranjal, se le cae la naranja antes de madurarse. Si usted tiene cualquier tipo de cosa, una tomatera o una cosa de chiles, siembro de chiles, todo directamente se le cae. Sí, si usted tiene directamente frijolera, si usted tiene maicera, si usted tiene milpa, todo se le viene abajo. Todo se le derrumba, todo se le hace tristeza, penas, angustia, dolor. 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Pachamama, del gran Pachacuna, sí, de la gran Pachacuna, sí, te la estoy diciendo en lengua de yo, en lengua antigua, en lengua de padres natales y de madre natal, sí, yo te estoy hablando en una lengua, tú no entendiendo esta lengua. Juca, juca, juca, asa la catira, manda la guarec, pirca, pirca, pirca, guancacaya, guatalita, guitó, minuto. 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Dios me ha dado los dones para poder curar, para poder sanar a una persona que la ciencia médica lo han desahuciado. A usted que lo han desahuciado en los hospitales, le dicen váyase a su casa, y va a morir tranquilo y en paz. Ya no lo reciben en los hospitales porque le dicen que ya no tiene cura, que para qué va a estar allí, que se vaya a su casa, que ahí va a morir tranquilo. Yo lo invito a que venga personalmente, venga con fe, tráigame su fotografía del enfermo y yo lo voy a estar curando, sanando, porque tengo poderes especiales, conocimiento y mucha fe en Dios. Conozco más de 500 plantas curativas, conozco más de 600 remedios sanadores a través de grasas de animales, a través de almizcles de animales, como lo que es el pico del Dios Tedé, la pluma del pájaro macuá, te conozco lo que es la mano de la danta, te conozco la mano del oso negro, estoy conociendo muy perfectamente la pata de la gallina indígena, la pata de la gallina montés, conozco muy bien lo que es la sonaja, el chichil de la cascabel, conozco cómo curar, sanar a través de rituales, manteca de cuzuco, cuzuco grande y cuzuco chico, sí, conozco los cuzucos muy bien, esto lo ocupo para curar personas que están con alergias en la piel, persona que tiene sarna, persona que tiene rasquiña, persona que se le cae la cabello, con trozos de carne, sí, con pedazos de pellejo, porque tiene una rasquiña fuerte. Oiga bien, te voy a curar. Enfermedades raras, desconocidas, conozco muchas. Conozco mucha persona que sufre enfermedades y he visto muchos casos en la vida. He visto muchos casos en lo que ha transcurrido mi vida y al paso del tiempo. He visto muchos casos, mucha persona que sufre, se desespera, se siente triste, angustiada, desesperada. Pero yo te estoy curando, sanando, liberando. 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

0: Las 8 de la mañana, 48 minutos.
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Fui lavaplatos, mesero y cocinero, peón y albañil, ayudante de mecánica, un mil usos cualquiera.

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0: Las 10 de la mañana, 49 minutos.
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programación del hombre indígena, del indio Tairín y gran cacique Guaitaipura, con el conocimiento espiritual, con el poder ancestral, con el poder de los ojos de Dios. Queremos llegar hasta el más humilde de todos sus hogares, ahí donde usted está con esa situación, con ese problema, ahí donde usted está postrado en cama, ahí donde usted posiblemente está maldiciendo porque se encuentra enfermo, se encuentra directamente aburrido, se encuentra directamente usted afligido, se encuentra enfadado porque no se ha podido sanar, porque no se ha podido curar. Porque la vida directamente no la ha podido usted realizar de una forma positiva. Yo estoy ayudando, yo estoy curando, yo estoy sanando y liberando. Estoy haciendo trabajos espirituales, rituales espirituales, fuertes trabajos para que las personas se sanen, se curen y puedan salir adelante. Me encuentro aquí en Aguacatán. Me encuentro aquí en Aguacatán. Si usted me está escuchando, por alguna razón, algún motivo, puso la radio y está escuchando esta bonita programa de la Indio Tairín, ya estoy atendiéndole consultas directas y personales en Aguacatán. La dirección que tengo actualmente es la siguiente. Estoy atendiéndote precisamente en lo que es el barrio El Centro de Aguacatán, frente al centro de salud, a una cuadra y media de lo que es la iglesia católica. Frente al centro de salud, a una cuadra y media de lo que es la iglesia católica. Muchos me preguntan, ¿usted, señor indígena, con quién trabaja? Yo trabajo con mis tres hijos. Trabajo directamente con el indio Florentino, con el indio Tairobi. Estoy trabajando también con la maestra. Con la hermana, mi hija, sí, ella siendo la maestra, ella es la hija de yo y con ellos trabajamos. Ahí trabajamos con los hijos de yo. Trabajamos con los hijos de yo porque ellos han aprendido el arte de curar, de sanar. Han aprendido a sanar, a curar, a liberar a través de que yo les he enseñado. Han aprendido a hacer grandes curaciones mis hijos, las hijos de yo. Los hijos de yo trabajan, la indio Florentino, el indio Tairobi, también la hermana, sí, la hermana, sí, ella están trabajando con yo, sí, están trabajando con yo. Así que usted puede acercarse con toda seguridad y poder venir a una consulta directa y personal, frente a frente, cara a cara, hacerse una lectura, una tirada de tarot. Hay muchos comerciantes fuertes que están fracasados. Hay muchos comerciantes que en vez de dar alegría porque son comerciantes y se supone que el comerciante tiene que ganar algún dinero, alguna evolución de parte de lo que vende, de parte de sus sombreros, de sus telas, de parte de todo lo que vende. Ay, ellos dan lástima más bien porque le han hecho un daño. Sí, señor, sí, señora. Hay comerciantes que más bien no hayan cómo pagar. Se le esconden a los acreedores, se le esconden a los que le dan la mercadería porque no tienen forma de pagar. Andan evitando ir al banco. Ya el banco ya no les da más crédito, más bien los quieren embargar. El banco les quiere quitar sus prendas, sus propiedades, su carro, su vehículo, porque cuando hicieron el arreglo con el banco, todo eso quedó hipotecado. Ahora el banco quiere directamente, si no paga la hipoteca, quiere embarcarlo a los comerciantes. ¿Pero por qué? No que el banco sea malo. No estoy hablando del banco ni estoy hablando del comerciante que no sirva para vender. Es porque le han hecho un daño. Es porque le han hecho brujería, hechicería, maldad, magia negra, vudú, babalao, entongamiento, salamiento. Le han hecho trabajo de santería, de paleros. Han hecho trabajo de palo mayombe. Han hecho trabajo de palo de mayo, han hecho trabajo directamente, te han enterrado, te han hecho trabajo con cráneos, con fémurs de personas, de muertos, de difuntos que han ido a enterrar y que la gente mala los desentierra la cabeza y te lo entierra en tu finca, en tu propiedad. Por eso se te vienen abajo los negocios, por eso se te viene abajo directamente la crianza de ganado, el engorde de ganado, la ceba de ganado. Se te ha venido abajo todo y tú te sientes de mano cruzada, de pie cruzado, te sientes triste, angustiado, desesperado y tú dices, bueno, ¿cómo voy a salir adelante? ¿Cómo voy a prosperar? ¿Quién me podrá ayudar? ¿Quién me podrá defender en este problema que tengo? Y aquí está su amigo y consejero, el indio Tairín, gran curandero, chamán, secretista. Conozco los secretos de los aires, de los animales que vuelan, conozco los secretos de los animales directamente de

0: Cuzuco, de la cascabel, te conozco muchos secretos de grasas de animales, de lo que es la mano de la danta, lo que es la mano del oso negro. Te estoy trabajando y protegiendo con la grasa del oso negro, curando dolencias, dolores en tu cuerpo, en tus hombros, en tu espalda, en tu mano, en tu canilla. Te estoy curando y sanando, liberando. Estoy haciendo fuertes trabajos, fuertes rituales, fuertes curaciones, fuertes sanaciones para que usted se pueda curar, liberar y sanar de todos esos problemas. Señor, señora, caballero, señorita, óigalo bien, óigalo bien. Te estoy curando el mal de ojo, el encantamiento negro, los conjuros satánicos. Te estoy conjurando, liberando a través de los rituales de la vela, a través del incienso, de la mirra, del estoraco, del copal. Estoy haciendo fuertes trabajos a favor de la humanidad, a favor del prójimo, a favor de aquella persona que cree que todo está perdido, aquella persona que verdaderamente ya ni siquiera busca la ayuda porque ha buscado ayuda y no la ha encontrado, no se ha podido curar, sanar, pero que cuando vienen aquí al centro espiritual del indio Tairín, le dan gracias a Dios por haber conocido un hombre verdadero de sanación y de curación. 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Soy el único curandero certificado que estoy curando directamente, el más reconocido curandero de males puestos, el único curandero que verdaderamente estoy entregando buenos trabajos de sanación, de curación y de protección. 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Juca, juca, juca, juca, juca, juca, juca. Tenemos mensajitas de texto. Nos consulta Alejandro. Nos consulta Alejandro y nos pregunta lo siguiente. Maestro, dígame por qué nuestro hermano que se llama Toño, maestro indígena, díganos por qué nuestro hermano que se llama Toño, que está en los Estados Unidos, ha cambiado mucho. Él ya no quiere mandar dinero porque dice que nosotros no estamos haciendo bien las cosas. Nosotros construimos una casa que él mandó el dinero, pero hace falta las puertas, hace falta la ventana y algunas partes, el repello, la luz y la agua potable. Hace falta las tuberías y muchas cosas. La casa está parada, está grande, hermosa, es grandecita la construcción, pero no ve que todo lo ha parado, ya no manda la dinero. Mi hermano, ayúdeme, él se llama Alejandro y ha sido buen hermano, pero no sé qué ha pasado. Hoy reclama mucho a mi mamá y dice que qué han hecho todo el dinero que él ha mandado, que por qué no tienen dinero. Mucha cosa reclama. Ayúdenos, maestro indígena. Bueno, yo le voy a estar dando la respuesta en este momento, querido hermano Antonio. Lo que está pasando, hermano Antonio, oiga bien, lo que está pasando es que su hermano Alejandro se buscó una mujer. Esta mujer es mexicana. Sí, él está con una mexicana. Acuérdese que él tenía Elizabeth. Sí, él tenía una mujer acá, Elizabeth, pero ya con ella ya no está, ya no anda nada. Y es por eso que la mexicana ahora le está pidiendo buen dinero, le pide buena plata y ella le gusta ir a perder, a jugar dinero a los casinos, le gusta vestir bien, le gusta andar libando, le gusta libar mucho, como dice la mexicana, pistear, pistear, eso le gusta, tomar cerveza. Esa mujer es una mujer güera, una mona, es decir, es una mujer de cabello rubio, es una mona, es una mujer directamente blanca, es una mujer mexicana muy bonita. Ella es del lado de Durango, ella es de Durango. Entonces, el dinero que está ganando su hermano semanal, mensual, todo se lo quita. Y otra parte lo manda para su rancho, donde los viejitos de ella, donde los suegros, donde los papás de la mujer. Eso es lo que está pasando. Por eso su hermano ahorita no va a hacer nada. No va a hacer nada de construcción ni nada. Ahí la única manera es que le hagamos un trabajito de separación, de retiro de esa persona, para que él vuelva a tener el deseo de mandar el dinero para acá, para Guatemala, porque ahorita el dinero se está yendo para México. El dinero se está yendo para México. Oiga bien, me vas a marcar a la numerita de la cachita de toro, la 33, la 50, la 59, la 80. 33, 50, 59, 80. juca, juca, juca, juca, juca. Márcalo, márcalo, la 33, la 50, la 59, la 80. 33, 50, 59, 80. Tiene mucha dolor de cabeza, te duele la estógamo. Se te está cayendo la cabello, márcame, márcame, márcame. Vamos a dar lectura a otra cartita que nos ha llegado por la línea de la WhatsApp. Tenemos mensaje de texto, nos consulta Darwin Reyes y nos pregunta lo siguiente. Maestro indígena, me siento muy enfermo, se me ha caído el cabello, me da mucho dolor en la parte de las costillas, debajo de las costillas, y me siento mal. ¿Qué es lo que yo tengo, maestro indígena? Ayúdeme, mi mujer se retiró hace 2 años, mis hijos están muy enfermos, ya no sé qué hacer, me siento angustiado, desesperado, ayúdeme por favor. Maestro indígena, bueno, mi querido hermano, a usted le están haciendo un daño desde hace 4 años y medio. Hay una persona de nombre Don Adrián, que le quitó a su mujer, él se la llevó a punta de brujería que le hizo a usted. Primeramente le hizo una brujería para que usted no pudiera tener lo que es la relación sexual. La primera daño que hizo es para que usted perdiera la potencia sexual. Ahí empezaron los problemas con su mujer porque usted le daba de todo, pero no podía usted complacerla sexualmente. Luego esta persona se aprovechó de ella porque ella pasaba por su propiedad muchas veces y allí empezó a enamorarla y todo eso. Esto sin saber ella que le estaba haciendo un trabajo para que buscara cómo quererlo a él. Él se llama Adrián, usted sabe de quién le estoy hablando. Él es el hombre que se llevó su mujer. Ese es el hombre que le quitó su mujer. Otra cosa, cuando usted reclamó, cuando usted quiso recuperarla, usted buscó ayuda y le dijeron eso, y usted buscó cómo recuperarla. Este hombre pagó a un hechicero, a un brujo, más dinero para que le dañaran a usted su hígado, para que usted se enfermara de su hígado. Y juntamente también sus hijos, lastimosamente, como ellos comen y beben de la misma comida, del mismo plato, toman la misma agua, ellos también se han ido enfermando poco a poco, aunque ellos no tienen nada. Nada que ver con esto, nada que ver con el mal, es directamente para usted. Oiga bien, pero lastimosamente así son los males, se transmiten, se pasan. Yo lo voy a curar, lo voy a sanar, le voy a ayudar, hermanito Darwin, porque usted es una persona infeliz, una persona desgraciada que se mantiene mal, mal, todo lo han bloqueado, todo se lo han dañado. No se preocupe que yo lo voy a poner en protección, lo voy a bendecir y lo voy a sacar adelante espiritualmente hablando. Oiga bien, me vas a marcar la numerita de la cachita de toro, 33 50 59 80, 33 50 59 80, es haciendo la numerita de la cachita de toro de Yo Indio, 33 50 59 80. Marca la numerita de la cachita de toro del indio Tairín, el gran cacique Guaita y Pura. Ahora, esa enfermedad que usted tiene, hermano Darwin, su hígado se ha ido llenando de muchas bacterias, como que fueran quiste, cáncer en el hígado, demasiado problema en su hígado. Por eso duele mucho, por eso su vista se ha puesto amarilla, por eso su peso ha bajado. Usted es un hombre flaco ahora en la actualidad, pero es un daño que te han puesto, es una magia negra, es una brujería, es una cosa de raizamiento maligno. 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El centro de salud, estoy a una cuadra antes de llegar, una cuadra y media antes de llegar al semáforo que está en la iglesia, una cuadra y media antes de llegar, viniendo por la calle que viene de Huehuetenango, viniendo por la calle que viene, entrando por la calle que viene de Huehuetenango, aquí en Aguacatán, aquí te estoy atendiendo, esperando. 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Juca, juca, juca, juca, juca, juca, juca. Alza la catira, manda la guare. Es todo por hoy. Se despide el hombre emplumado, el hombre indígena, el chamán curandero, el indio Tairín.
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2: 12 del mediodía, 46 minutos.
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0: Las 13 horas, 4 minutos.
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0: Las 14 horas, 14 minutos.
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0: Las 15 horas, 5 minutos.
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0: Las 17 horas, 5 minutos.
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